0: Está de patas arriba todo, lleno de agua, todos los muebles casi inservibles, los colchones, todo lo que se ve aquí de madera, todos los útiles que hay, está prácticamente todo inservible.
1: ¿Estás escuchando? 国庆假期，祝寿。